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1: Bueno, ya llegando a la parte final de acompañarlos esta noche, no me puedo ir sin recomendarles algo, y es lo siguiente. Si vos, que sos emprendedor, señores empresarios, amigas empresarias, emprendedores, comerciantes, necesitas una mano, aquí en Mix Radio te la estamos dando, y es de la siguiente manera. Ármese una imagen bien chévere, bien completa, donde en esa imagen tengas toda la información de tu emprendimiento, de tu negocio. Y toda la información, me refiero a lo que vendes, lo que haces, lo que ofreces, dirección si tenés punto físico, números de contacto si solo es domicilio, y redes sociales, que es súper importante porque los vamos a estar publicando también, lo vamos a estar diciendo aquí en la radio, y lo vamos a estar publicando a través de nuestras redes sociales @mixradiomanizales, para que muchísima gente lo vea. Vos que nos seguís, dale like, dale compartir, dale guardar, dale seguir a ese emprendimiento, que así es que nos vamos a levantar todo listo, de la manito, ayudándonos muchísimo, compartiendo información, comprándole a quienes más lo necesitan. De esa manera volvemos a levantarnos en Manizales. Feliz noche, pásela sabroso en modo Mix.
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4: 9:06, estamos de arranque Mix Radio, Manizales. Ya vengo con Emprender Mix. La people que anda ahí en modo Mix, escuchando Mix, es pendientes. Usted ya mandaron su emprendimiento, quieren que lo digamos acá. Se vieron afectados por lo que pasó hace un mes exactamente. Entonces, eso, envíenos el emprendimiento ahí, sus camas, salir adelante, todo, Valdemar. Que nosotros aquí lo vamos a estar diciendo al aire, en modo Mix, Radio Manizales. 9:07. ¿Cómo están? Buenos días. Mucho calor. ¿Ya toman cafecito, chocolatito, mini, guapanela? Uy, qué rico. Guapanelita, ¿cierto? Con queso. Me antojo, Aldomar. Bueno, hágale pez. Envíenos los emprendimientos que ya en la próxima salida vengo a dar Emprender Mix ahí en modo Mix, escuchando Mix.
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4: 9.32. Yo les dije que estamos de Emprender Mix también en el arranque de Mix. Preste para atención. Ah, ese café estaba delicioso, Valdemar. Está rico. Ya tomaba cafecito. Primera vez que me dan un café rico. Mentiras, no, acá el café es rico. Vea, les voy a contar. Me escriben: este es nuestro emprendimiento, somos una pareja y emprendimos hace 3 años, los cuales ha sido en la calle, o sea, le ha tocado duro. Pero desde el 30 de agosto ya están estrenando local, gracias a Dios. Y por acá dejaron la información porque tienen un negocio. 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
4: ¿Me vas a dejar terminar de hablar o no, Valdemar? Vicio que cogió últimamente. 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Ya saben, pues, ustedes tienen un emprendimiento. Estamos de Emprender Mix en Mix Radio Manizales, apoyando a esta gente. Aparte, aquí, sí, aquí todos salimos de la mano. Sí, sí. No va bien, esperar. Hay que meterle fe. Hay que ir caminando. Eso. Y sigan enviando su emprendimiento: 320-54-75-951.

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3: Ay, Valdemar, vea, ahí siguen enviando los emprendimientos. Vea, por acá me están escribiendo George Tattoo. Pille, pues, vea, buenos días. Si nos ayudan con nuestro emprendimiento. Parce, sí, vea, tiene un emprendimiento de tatuajes. O sea, ¿cómo se le dice? Un estudio de tatuajes, creo que se le llama así. Se llama Planet Tattoo Estudio Manizales. Planet Tattoo Estudio Manizales. O sea, ¿usted quiere rayar? Con ellos lo puede hacer. 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Ojalá hagan muchísimo, hagan muchísimas rayas, hagan muchísimos piercing. 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Estamos de Emprender Mix, en Mix Radio Manizales, parchaditos, relajados. Qué mamá estresada, Valdemar, güey. Ya, buenos días. Usted que apenas está entrando la sintonía, usted que va en la buseta, en el taxiris, en su carro particular, en el InDriver, no sé, que está escuchando Mix en este momento. Oiga, todos los géneros nos pertenecen, Valdemar. Me están pidiendo una salsita. No, pero no lo escucharon ahí. Tiene que ponerlo.
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3: Bueno, están pidiendo una salsita de Marc Anthony. Parce, yo les digo algo. Venga, si hay empresarios que están escuchando Mix en este momento, qué bueno fuera Marc Anthony en un concierto de feria en Manizales. Ay, sí toca super concierto, yo creo. Pero qué bueno, se imagina usted, vea, escuchándose esto. Ven a este man salga. ¿Hay algún empresario por ahí escuchando Mix? No lo echen saco roto. Yo creo que este man les llena ese estadio. De repente. No, póngale volumen a eso, Valdemar.

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6: 10 en punto en Mix.

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7: 11 en punto en Mix Radio.

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5: 11:58 en Mix Radio.
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1: Se llegó el jueves, fin de semana aproximándose. Fin de semana, ya está ahí cerquita a la vuelta de la esquina. Y usted, obvio, anda escuchando Mix Radio desde Manizales para Manizales y de Manizales para todo el mundo. ¿Qué tal? ¿Cómo están? Soy Offer Solís a esta hora.
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1: Qué bacano que estén por acá sintonizados con Mix Radio al mediodía con un clásico, una canción nueva. Obviamente también con toda la música que usted anda programándome a través del WhatsApp, que es como la forma para que usted esté mucho más cerca de nosotros y para que además a través del WhatsApp tenga la oportunidad de que mucha gente conozca sus emprendimientos. De eso les voy a estar hablando en un ratico. Por ahora, ¿qué tal? ¿Cómo está la gente en Manizales del alma? Un mediodía con almuerzo delicioso, la gente que puede llegar hasta su casa a almorzar, los que almuerzan cerca del trabajo, en la oficina, aquí estamos conectados con Mix Radio Manizales. Vámonos con música, un pa'lante y para atrás, por acá con Mix Radio, así que párchese ahí con nosotros y no se desconecte por nada de la sintonía.
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2: Estamos en pa'lante y para atrás desde Manizales. Un saludito para la gente en Chinchiná, Neira, Neira York. Hey, la gente Conexión, Palestina, Supía, Salamina. Diferentes oyentes en muchos municipios del departamento de Caldas. Qué bacano que estén por acá, siempre sintonizados con Mix Radio. Bueno, arrancan a programar por acá su música. Quieren escucharse algo del Ryan Castro. También música, la nueva canción de Karol G, que también está sonando muy fuerte. Música de Wisin y Yandel con Carlos Vives. Está genial para que usted no se desconecte por nada y se quede modo Mix.
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1: Hola, Antipatrás, a esta hora conectadísimo con todos los oyentes en diferentes lugares de la ciudad. En Chipre, ¿cómo está la gente en Chipre? Un abrazo. Saben que si ustedes quieren parcharse un fin de semana, ir a Boulevard de Chipre, allá hay muchas, pero muchas experiencias como para usted disfrutar. Muchos lugares para tomarse un buen tinto, una cerveza, aguanta también, y más que se llega el fin de semana, o si no, para ir a disfrutar de mucha gente que se arriesga a volar en parapente, genial, aviones a motor, bueno, chévere. Chipre en Manizales del Alma, esto es para la gente que también nos escucha a nivel internacional, otros lugares del mundo y en el país. Vengan a Manizales, visiten Manizales y cómprenle a Manizales. Estamos reactivándonos de nuevo. El momento les cuento qué tienen que hacer para que sus emprendimientos sean mucho más conocidos en modo Mix.
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7: 1 de la tarde en punto en Mix Radio.

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1: Pa'lante y para atrás por acá por Mix Manizales. Manizales del alma. Estamos conectados con toda la gente en la ciudad. Seguimos muy pendientes de todo lo que ocurrió. Los damnificados. Hoy precisamente se está conmemorando un mes de esa tragedia donde mucha gente pues perdió sus hogares. Desafortunadamente muchos quedaron damnificados y obviamente por acá por Mix Radio y por la organización Radial Olímpica seguimos apoyando a todos los emprendedores para que vuelvan a levantarse y vuelvan a tener una ciudad hermosa como es Manizales. Aquí está, muy fácil, a través del WhatsApp ustedes escriban que quieren hacer parte del Emprender Mix, van a enviar sus datos, van a enviar una imagen bien chévere como para que pueda salir allí en las publicaciones, y a través de arroba Mix en Manizales, ahí usted se va a enterar de todo lo que pasa en la ciudad y cuántos son los emprendimientos que están activos para volver a reactivar Manizales y volverla a poner muy bonita, porque aquí somos bien trabajadores y queremos que la ciudad, obvio, esté siempre muy activa y que no nos quedemos atrás. 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
1: Pa'lante y para atrás, avanzando por acá con Mix Manizales. 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O si está en la oficina, www.mixradio.com, ahí la página para que también durante las mañanas nos pueda ver, porque estamos en TikTok Live desde muy temprano en la mañana. La música no para, estamos en modo Mix, desde Manizales para el mundo y siempre conectados con Mix Radio.
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1: De lunes a viernes estamos con un clásico, una canción nueva en el Pa'lante y pa' atrás. Ahí estoy yo.
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1: Y aquí nos parchamos con todas esas canciones que me programan a través del WhatsApp. Por ahí si quieren escuchar algo de Kevin Roldán, también música que hace Miley Cyrus y canciones de Anuel con Nicky Jam. Todo eso suena por acá con Mix Radio. Mañana nos escuchamos de nuevo en el Pa'lante y pa' atrás. No se desconecten por nada la sintonía. 2 de la tarde llega el mixeo. A las 5 por ahí estará Karen Martínez para que usted no se desconecte por nada. Estaremos en modo mix, escuchando Mix Radio de nuevo en el Pa'lante y pa' atrás.
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11: 2 en punto en Mix.
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13: 3 en punto en Mix Radio.

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9: 4 en punto en Mix.

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17: 5 en punto en Mix Radio.

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1: Aquí estoy, ¿cómo está? ¿Cómo te va? ¿Cómo estás? Buenas tardes. Mucho gusto, soy Karen Martínez. Por unos días más voy a estar acompañándolos porque Paulita está de vacaciones. Ella está disfrutando de sus vacaciones, de sus días de descanso. Y mientras tanto, pues me dijo, hey, Karencita, déjame el cruce ahí pues para acompañar a los oyentes de Manizales. Y yo, claro, me encanta esa ciudad. E inclusive estuve en enero que tuve unos días, estuve por estos lados y me gustó muchísimo, la verdad. El clima, su gente, sus lugares, sus callecitas, me gustan demasiado y pues acompañarlos aquí hablándoles al oído muchísimo más. ¿Listo? 1320-5475-951 es el Miss WhatsApp donde nos comunicamos, donde nos sentimos más cercanos, donde nos hablamos, donde me decís, ve, necesito un saludito para tal persona, quiero una canción, tengo esta información, tengo este reporte. Lo que sea que me quieras contar al 320-5475-951. Buenas tardes, buenas tardes.
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1: 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Lo que les digo todos los días es que esta aplicación no te puede faltar en tu teléfono. No te puede faltar. Ahí para que estemos súper sintonizados 24/7. 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Lo puedes conectar con Mix Radio y obviamente le dejan la opción Manizales. Manizales, importante que la aplicación no pesa mucho. No pesa mucho, o sea, no te va a ocupar mucho espacio en tu teléfono por si de pronto tenés... es que de pronto me llena mucho la memoria. No, esa aplicación no. Y te vamos a resolver la música, vamos aquí a estar charlando con vos, hablándote al oído, saludándote, diciéndote cómo estás, cuál es tu canción favorita, qué te querés escuchar. Ese tipo de cosas, la compañía perfecta somos nosotros, Mix Radio, y por eso la vas a buscar en tu tienda de aplicaciones, en la tienda de aplicaciones de tu celular. Vas a buscar Mix Radio para que estemos 24/7 y a diario en modo Mix.
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5: 6:00 en Mix Radio.

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1: ¿Sabías que hoy es el día número? A ver, te confirmo por acá. ¿Qué día es hoy? Es el día número 253 del año. Es el día número 253 del año y con eso exactamente nos faltan 100. ¡Ay, no! Decir esta, o sea, esta cifra es como que ya, esto se acabó. 112 días para que se acabe el 2026. ¿Qué son 112 días? Nada, en un abrir y cerrar de ojos. Entonces, ¿usted ya terminó los propósitos de este año o qué? ¿O cómo van esos propósitos? O sea, los propósitos que uno escribió el 31 de diciembre, que no, que me voy a cuidar con la alimentación, que voy a hacer ejercicio. O sea, las típicas son esas. Que voy a ahorrar, que voy a viajar, que voy a disfrutar más. Bueno, cantidad de propósitos que uno se hace en el año. Y a esta altura de la vida usted dice, usted empieza a ver esa lista y se dice, Dios mío, como de las 20.000 que prometí, solo he cumplido dos. Bueno, entonces ahí te recuerdo, quedan 112 días del año para que alcances a coronar esos propósitos del año, o si no, se te van a acumular para el próximo. Se te van a acumular para el próximo. No dejes para mañana lo que puedes hacer hoy. Ese es el mensaje de hoy.
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1: ¿Qué tal si me voy con una ronda de saludos, pero de barrios? De barrios, de sectores. Vea, por lo menos por aquí, Paolita, que se reporta desde la Francia. 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Saluditos para toda la gente linda en la Francia. A ver, también por aquí, Nico dice desde Alcázares, también levantando la mano. A ver, ¿quién más? Desde San Sebastián. Ahí está Lorena y dice, estoy con toda mi familia Mix. En modo Mix Radio. ¿Quién más por aquí? ¿Quién más por aquí? A ver, ¿quién más leo? En Alta Suiza también, a mis amigos en Alta Suiza, buenas tardes. Gracias por elegirnos, gracias por sintonizarnos ahí en su radio, gracias por dejarnos entrar a sus hogares, a su barrio, a su zona. Gracias por decirle a todo Manizales que aquí estamos en modo Mix.
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11: 7 en punto en Mix Radio. Lo que...